Así comenzamos una nueva hora en Aspen 102.3 con Robert Palmer. Simple, irresistible. De la noche, 4 minutos en Aspen 102.3. Roxy Music, More Than This.

0: noche, 16 minutos. Si estás transitando y volviendo en el regreso de este sábado de Aspen Weekend, te cuento que en Avenida General Paz, altura de Eva Perón, hay un corte parcial sentido Riachuelo por siniestro vial. En Avenida Francisco Beiró y José Podestá, hay corte parcial sentido General Paz por siniestro vial. También más información en este caso en la autopista Panamericana. Librado ya el tránsito en el ramal Campana, kilómetro 44, sentido capital. Igual, como siempre te decimos, circula con precaución. Simple Minds en Aspen 102.3. Alive and kicking.
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0: 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Siempre tenemos lugar para lo nuevo. Looking Lovely, esta colaboración musical entre Shaggy y Robin Trickle, que se lanzó entre marzo y abril de este 2026 y que incluye una presentación inicial de ambos artistas seguida por un coro interpretado conjuntamente donde expresan de alguna manera admiración y afecto destacando la belleza de la persona. Looking Lovely, Shaggy y Robin Trickle en Aspen 102.3.
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0: 9:30 de la noche ya en todo el país. En Buenos Aires, a esta hora el cielo parcialmente nublado. Temperatura 17 grados 6 décimos, humedad 63%. El viento del este a 12 kilómetros en la hora. Bueno, ¿qué pasará este domingo? Las noticias hablan de probables tormentas por la mañana, con vientos moderados del sector este, rotando al noreste hacia la noche. Hacia la tarde, desmejorando, con probables chaparrones, alta probabilidad de tormentas hacia la noche. La mínima pronosticada en Buenos Aires, 14 grados, la máxima 19.

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0: Jazz en 102.3. A 15 minutos de las 10 de la noche. Curiosity Kill the Cat, Misfit. 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

0: noche, 15 minutos, el gran George Michael, también en Aspen. Too funky.
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0: 10 de la noche, 31 minutos a esta hora en Buenos Aires. El cielo está algo nublado. Temperatura 17 grados, 6 décimos, humedad 63%. El viento del este a 10 kilómetros. Bueno, no cambió las condiciones o no cambiaron las condiciones para mañana. Te cuento que tendremos tormentas aisladas por la madrugada y la mañana, con alta probabilidad de chaparrones hacia la tarde-noche. Los vientos moderados del este rotando al noreste. La mínima pronosticada para mañana, 14 grados. La máxima, 19.

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Se abren las puertas del club con entrada exclusiva para vos. Las mejores canciones, los clásicos de siempre, sin pausas, hasta las 4 de la mañana en este sábado, el último de septiembre ya, que se vino con muy buen clima en los últimos días y que estamos ya vislumbrando un poquito de lluvia para las próximas horas. Pero si vas a salir y estás en la previa de este sábado fantástico, te vamos a acompañar con los mejores clásicos en el programa de música más escuchado de la radiofonía argentina. Está Julián Rivera en los controles puestos en el aire. Soy Diego Notario. Nos quedamos con vos, con los clásicos que te traen recuerdos como este de David Guetta junto a Usher. Comienza Spin Club de sábado, Without You.

también. En el comienzo de este Aspen Club con Upside Down a las 11 de la noche, 17 minutos. Estás disfrutando en la previa de la mejor noche de la semana. Todavía no va a llover, así que puedes armarte un trago, poner buena música, subir el volumen de la radio y disfrutar de este momento con nosotros. Esto es Aspen Club. Hasta las 4 de la mañana llega Entrance. Staying Alive. 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

Gloria Estefan con la Miami Sound Machine, liderada por su marido Emilio Estefan y este Bad Boy. Te cuento que a esta hora en Buenos Aires, a las 11:32, ya de esta noche de sábado, la actual temperatura 17 grados 6 décimos, cielo parcialmente nublado, humedad 63% y el viento del este a 15 kilómetros. Lluvia para mañana domingo, por cierto. Alta probabilidad hacia la noche, pero va a haber chaparrones por la mañana. Seguimos en Aspen Club, llega Michael Jackson. Para todas las fanáticas y fanáticos que hay. Wanna be a starting star.

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Daylight en Aspen Club. El chasquido de dedos. Estamos hasta las 4 de la mañana con vos en el 102.3 en la mejor noche de la semana. Groove is in the heart. 13 para la medianoche. Último domingo de septiembre. Disfrutando la primavera. Mañana. Primavera con lluvia. Un poquito. Seguimos avanzando. Llega el Duque Blanco. En este tramo del Aspen Club. En el que abrimos las puertas para vos. En el único club exclusivo. David Bowie. En Aspen Club. Modern Love.

de Sugar Hill Gang. Año 1980 y este Rapper's Delight, un sencillo publicado en 1979, pero que se hizo famoso como este trío de hip hop estadounidense allí por los primeros meses de 1980. Estamos en Aspen Club hasta las 4 de la mañana, canciones con voz y clásicos como este de Kylie Minogue, Can't Get You Out of My Head, en Aspen Club.

12 y media de la noche a esta hora. Buenos Aires, 17 grados 6 décimos la actual temperatura. El cielo está parcialmente nublado. Humedad 63%. El viento del este a 15 kilómetros. ¿Y cómo estará este domingo? Tormentas aisladas por la mañana. Chaparrones con alta probabilidad de lluvias hacia la noche. Vientos moderados del este rotando al noreste. Mínima 14, máxima 19. Y te adelanto que el lunes mejora. Temperaturas un poquitito más altas, 14 de mínima, 21 de máxima, y el martes vuelven las lluvias, ¿eh? Tendremos un par de días con agua en Buenos Aires. Se fue Moloco con Sing It Back. Ahora viene este himno, por cierto, del dueto francés, que nunca muestran la cara, ni la van a mostrar. Estamos en Aspen Club hasta las 4 de la mañana, aquí en el 102.3. Subí el volumen y disfruta de la previa con Daft Punk.

en vivo en Azure, también pasa por Aspen Club. Y este clásico, Love to Hate You, a las 12 de la noche, 46 minutos, en los 80. Dejamos más acá en el tiempo, más cerquita, más contemporáneos llegan los Superman Lovers.

0: 4 minutos nos separan de la 1 de la mañana. Estamos poniéndole punto final a nuestra participación aquí. Pero el Aspen Club sigue abierto, hasta las 4 de la mañana con Stereos y MCs. Este clásico Connected. Estuvimos Julián Rivera en los controles puestos en el aire. Luego, con Agustín Angiolini, que se queda con vos. Quien te habla, Diego Notario. Un verdadero placer estar otro fin de semana en la radio de los clásicos, presentando muy buenas canciones. Los dejo con Men Without Hats y Pops Goes the World.
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estás en Aspen Club. Pasá, te estábamos esperando. 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

¿Cómo están? Muy buenos días, bienvenidos a este segundo día del fin de semana, domingo, el último domingo de septiembre, domingo 27 de septiembre de 2026. Aquí estamos nuevamente juntos con la intención y el propósito de compartir una mañana de clásicos. Desde este momento y hasta la una del mediodía recorreremos juntos este largo camino de aquellas canciones que siempre querés volver a escuchar y que sabés que aquí las vas a encontrar. Dante Malgioglio en la puesta en el aire. Soy Guille Helen. Esta mañana se presenta con cielo algo nublado, 15 grados 8 décimos la temperatura, 60 el porcentaje de la humedad. Tuvimos lluvias durante la madrugada y las seguiremos teniendo durante todo este día. Así al menos lo anticipa el Servicio Meteorológico Nacional, con una temperatura máxima ya un poco más baja que las que veníamos teniendo. La máxima para hoy y para los próximos días no superará los 19 grados. Bueno, ya hablaremos del tiempo, tenemos muy buena música, como te decía. En un ratito Phil Collins, Bee Gees, Queen, Paul McCartney y muchos más. Pasa un minuto de las 7 de la mañana. Comenzamos y lo hacemos con Cock Robin. Just Around the Corner. Aspen 102.3. Bienvenido.

0: En Aspen 102.3 escuchamos a The Farm, All Together Now.
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0: 3. Escuchamos a la nigeriana Sade. Your love is king.
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0: Las 7 de la mañana y 32 minutos. El cielo algo nublado en Buenos Aires. 15 grados 8 décimas la temperatura, la humedad 60%. Para este día domingo, el servicio meteorológico anticipa la probabilidad de tormentas aisladas durante toda la jornada, con una mínima de 15 y una máxima de 19 grados. Para mañana lunes, condiciones similares, aunque sin lluvias, al menos durante el día, probablemente sí a la noche. Cielo mayormente nublado se espera para el primer día hábil de la semana, con una mínima de 14 y una máxima de 19 grados.

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0: Acabamos a Paul McCartney y su banda Wings, Silly Love Songs.
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0: En Aspen 102.3 cerramos esta hora de clásicos con Elton John y Dua Lipa, Cold Heart.
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0: Faltan segundos para la hora 8 en Buenos Aires. La temperatura 15 grados 8 décimas. Donald Trump rechazó la propuesta de Irán para reabrir el estrecho de Hormuz. El ministro iraní de Exteriores, Abbas Araghchi, anunció en Nueva York que Teherán envió el plan a Washington a través de Qatar, uno de los mediadores del conflicto. La iniciativa contemplaba un alto el fuego regional durante 7 días y establecía como condiciones que Estados Unidos levantara el bloqueo naval, terminara con las sanciones al petróleo iraní y liberara activos iraníes congelados. La reapertura del estrecho estaba prevista para el 6º día, una vez que Washington cumpliera con las condiciones establecidas durante los 5 primeros días. En la 7ª jornada, Irán y Estados Unidos retomarían las conversaciones para alcanzar un acuerdo definitivo que también incluiría el programa nuclear iraní. El presidente norteamericano confirmó este sábado que rechazó la propuesta y aseguró que Washington mantiene el control total del paso marítimo pese al bloqueo. Con un escandaloso final, Rosario Central venció a Estudiantes. Fue por 3-1 en el Estadio Madre de Ciudades de Santiago del Estero y se coronó campeón de la Supercopa Internacional. El Pincha se puso en ventaja al minuto por el tanto de Alexis Castro, pero el canalla lo empató con un tiro libre de Ángel Di María.

0: quien también lo dio vuelta tras convertir un penal por una polémica infracción de Leandro González Pires contra Enzo Copetti, advertida por el VAR a cargo de Jorge Baliño. Los árbitros no expulsaron por doble amarilla a Elías Verón por una tremenda patada contra Gaich, y sobre el final, el mismo Gaich cabeceó una pelota dentro del área que le pegó en el brazo a Obando, pero nuevamente los jueces no la advirtieron. En la última jugada del partido, Julián Fernández sentenció el 3-1 definitivo. El festejo derivó en una batalla campal entre los futbolistas, pero por lo que el encuentro directamente no contó con pitazo final. Durante la entrega de medallas, Claudio Tapia no subió al escenario cuando premiaron a Estudiantes, pero sí lo hizo cuando aparecieron los árbitros y el plantel de Central. 15 grados 8 décimas la temperatura en Buenos Aires, la humedad 60%, el cielo algo nublado. Para hoy se anticipan tormentas aisladas durante toda la jornada con una mínima de 15 y una máxima de 19 grados.
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2: Sin dudas que la carrera de Don Johnson es reconocida por su actuación en la pantalla grande
3: y fundamentalmente por su participación como policía en la inolvidable serie ochentosa División Miami. No obstante, también tiene su costado musical, dado que tiene un puñado de canciones editadas. Su gran hit lo tuvo con un cover del tema de Aaron Neville, que grabó en 1989 y con el cual tuvo mucho éxito. Tell it like it is, Don Johnson. Dilo tal como es.

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1: Pasan 7 minutos de las 8 de la mañana y así comenzamos a recorrer una nueva hora de clásicos. En un ratito vamos a estar escuchando a Macy Gray, U2, The Beatles, Red Hot Chili Peppers y muchos más. Comenzamos con Donald Fagen, IGY, What a Beautiful World, en Aspen 102.3.

0: 8 de la mañana y 16 minutos. En Aspen 102.3 escuchamos a Peter Schilling, The Different Story.
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102.3 compartimos la música de Macy Gray, I Try. 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

0: 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Escuchamos a Big Medley y Jennifer Warnes. I've had the time of my life.
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0: Las 8 de la mañana y 31 minutos.

0: metros, el cielo algo nublado en Buenos Aires. 16 grados la temperatura actual, la humedad 59%. Para hoy el Servicio Meteorológico anticipa la probabilidad de tormentas aisladas a lo largo de toda la jornada con una máxima de 19 grados. Mañana lunes, en tanto, tendremos cielo mayormente nublado por la mañana y la tarde, la probabilidad de chaparrones hacia la noche y temperaturas que oscilarán entre los 14 y los 19 grados.
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En Aspen 102.3 escuchamos lo nuevo de U2. La banda irlandesa anunció el lanzamiento de Carnaval de Luz, su primer disco con material nuevo en 9 años. El lanzamiento está previsto para el próximo 13 de noviembre, luego del lanzamiento de Streets of Dreams, corte con el que abrieron esta nueva etapa. La banda ha presentado este nuevo adelanto llamado Silencio, así en español, Silencio, U2, lo nuevo en Aspen 102.3.

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0: música en el fin de semana de Aspen con los Red Hot Chili Peppers, Scar Tissue.
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0: 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Cerramos una nueva hora de clásicos con Harry Styles. Adore You.
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0: Segundos para las 9 de la mañana. En Buenos Aires, la temperatura 16 grados. La ciudad de Buenos Aires eximirá del pago de ABL a hoteles, restaurantes y librerías en el primer semestre de 2027. Así lo anunció el jefe de gobierno porteño, Jorge Macri, este sábado en la apertura de la Feria Internacional de Turismo de América Latina. La medida tiene por objeto generar un incentivo a la inversión y al empleo en sectores vinculados con la actividad turística. El mandatario vinculó la reducción tributaria con la revisión del gasto público. Estamos bajando impuestos para sectores estratégicos que revisamos el gasto de manera permanente, aseguró el funcionario. En ese marco, afirmó que la exención impositiva forma parte de una orientación presupuestaria dirigida a quienes invierten y generan empleo. Franco Colapinto será penalizado en la próxima carrera. El argentino protagonizó un accidente en el Gran Premio de Azerbaiyán, disputado este sábado, que lo obligó a abandonar la competencia, al igual que a su compañero de Alpine, Pierre Gasly, y a Lando Norris de McLaren. El piloto argentino asumió la responsabilidad y admitió que cometió un error. Los comisarios revisaron las imágenes, los datos de cronometraje y las cámaras a bordo y adjudicaron la responsabilidad del accidente al argentino. La sanción habitual por provocar una colisión es de 10 segundos, pero Colapinto no pudo cumplirla porque abandonó la competencia. Por ese motivo, los comisarios la transformaron en una pérdida de 5 posiciones para la próxima carrera que se disputará en el circuito de Sepang, Malasia, el domingo 4 de octubre. 16 grados la temperatura en Buenos Aires, la humedad 59%, el cielo algo nublado. Para hoy se anticipan tormentas aisladas durante toda la jornada con una mínima de 15 y una máxima de 19 grados.
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Las 9:07 y estamos comenzando la mañana líder como lo hacemos cada fin de semana, cada domingo, de lunes a lunes que estamos con ustedes. Afortunadamente, soy Melisa Gil, hasta la hora 13 vamos a transitar juntos esta mañana de domingo 27 de septiembre en la producción y coordinación, como siempre acompañándonos la señora Leonor Camisay. Espero que estén todos muy bien, que estén pasando este domingo de la mejor forma. Cuesta levantarse, cuesta activar, es el día que tenemos el permitido de quedarnos un ratito más en la cama. Sí, claro, porque después entre semana venimos de aquí para allá, vamos de aquí para allá y bueno, se nos complica un poco. Hay que madrugar mucho, llevar chicos a la escuela, cumplir con los horarios de trabajo. Bueno, hoy te podés quedar un ratito más, pero siempre en la compañía del 104.3. Tenemos para ofrecerte las mejores canciones, tus artistas favoritos, los clásicos latinos, nacionales e internacionales que nunca faltan aquí en Líder, el dueto de la hora, por supuesto. Música que podés empezar a programar desde ya al 264-508-5809. Y es el día que recargamos pilas, por supuesto, también para la semana que tenemos que enfrentar. 11 grados 6 décimas es la temperatura en estos momentos. La máxima que nos espera para hoy es de 31 grados. Te hablaba de la semana que tenemos que enfrentar. Una semana que, con respecto al pronóstico, viene un poquito complicada. Vamos a tener de todo. Hoy 31 grados la máxima, para mañana 24 la máxima y el martes de repente una máxima de 15 grados. Va a bajar bastante la temperatura, están previstos chaparrones por la mañana, después ya para el miércoles se recompone un poco, con una máxima de 24, bueno, para el fin de semana parece que volvemos a tener frío, así es que si todavía no guardaste la ropa de invierno, hiciste lo mejor, te diría. Estás bien, porque parece que van a venir días frescos, así que todavía a no guardar los abrigos y a cuidarse mucho y tratar de no enfermarnos. Bienvenidas y bienvenidos a La Mañana Líder. Empezamos nuestro encuentro con la música de Sebastián Yatra. Esto es Disco Rayado.

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1: Temperatura actual 19 grados, el cielo se encuentra despejado, la humedad 40%.
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Seguimos en La Mañana Líder, momento de comentarles acerca de este nuevo cronograma que nos hace llegar el municipio de la ciudad de San Juan con respecto, en este caso, a tareas de mantenimiento del arbolado público que se van a estar realizando desde el lunes 28, es decir, desde mañana hasta el domingo 4 de octubre. Bueno, este cronograma de mantenimiento arbolado público mediante intervenciones que están destinadas a atender reclamos y situaciones que requieran trabajos específicos, esto aclaran desde el municipio. Las tareas van a desarrollarse en dos turnos, de 8 a 13 por la mañana y de 14 a 19. Del lunes 28 al viernes 2, las cuadrillas municipales van a atender reclamos por erradicaciones y cortes de ramas en distintos domicilios. Durante el fin de semana, lo que será sábado 3 y domingo 4 de octubre, los trabajos estarán destinados a la erradicación de árboles peligrosos en domicilios varios en horario de 8 a 13 horas. Información entonces que nos llega desde el municipio de la ciudad de San Juan acerca de este nuevo cronograma que están implementando para el mantenimiento del arbolado público en distintos domicilios de la capital. Volvemos a la música, lo hacemos con Shakira, La Pared.

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0: Momento de disfrutar del primer clásico latino de nuestro encuentro. Vamos a escuchar la voz de este gran artista líder como es Nino Bravo y esta canción que se llama Te Quiero, Te Quiero, que fue el nombre también de su álbum debut. El cantante español Nino Bravo fue lanzado en 1970 por un sello discográfico británico. Contó con arreglos y producción de Juan Carlos Calderón, entre otras canciones. Este material discográfico incluyó Como Todos, Te Quiero, Te Quiero y también Es el Viento, entre muchos otros. Con respecto a la letra, refleja una mezcla de ternura, de locura, de rabia, todas las emociones intensas que se sienten al estar profundamente enamorado, y nos habla de esa incapacidad también de entender por qué se ama con tanta fuerza, mostrando un compromiso total, absoluto y sin reservas. Como primer clásico latino, entonces, aquí en La Mañana Líder, lo escuchamos a Nino Bravo. Te quiero, te quiero.
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Seguimos en La Mañana Líder cuando son las 9:46 hasta la hora 13. Vamos a acompañarlos en vivo con las mejores canciones, tus artistas favoritos, por supuesto, sonando. Ya sabes que podés elegirlos al 264-508-5809.

Hablamos de artistas y hablamos, por supuesto, de Lali Espósito. La canción que estamos escuchando ahí de fondo se llama Boomerang. Una noche más que estuvo en el Monumental y Lali hizo explotar el Monumental realmente por tercera vez en el año y cerró de esta manera oficialmente esta etapa de su carrera con el tour No Vayas a Atender Cuando el Demonio Llama. Fue una fiesta total que duró 3 horas, hubo un reencuentro histórico porque invitó al escenario a Tini Stoessel, también Marilina Bertoldi. Las tres hicieron una versión hermosísima, dicen, tremenda, de Like a Virgin de Madonna, con beso incluido, que hizo delirar realmente a todos sus fans, a todo el estadio, todo el público que pudo disfrutar de una noche que fue realmente inolvidable y magnífica. Y se terminaron de esta manera, claro que sí podemos decir, se terminaron de apagar todos los rumores de interna que en algún momento habían circulado entre los fandoms. Mucho más que pop, bueno, además de Tini y Marilina, pasaron también Miranda y Dillom. También hubo un momento para el tango con un pogo stone que incluyó un guiño al Indio Solari. La verdad que fue impresionante el show de Lali en el que estuvo cerrando su gran gira. También tuvo un momento emotivo y de reflexión su concierto. Se quebró ya en un momento en el escenario al recordar a un amigo y se tomó incluso unos minutos para hablar realmente a corazón abierto sobre la problemática del suicidio juvenil en el país, pidiendo más atención por parte de la sociedad y sobre todo de las autoridades.

A lo largo de las 3 horas que duró este gran show, Lali se movió por los distintos géneros que representan su carrera. Por ejemplo, con canciones como Obsesión, Diva, Amor es presente. Después también hubo momentos para Quiénes son, Fanático, también No me importa. Y como les decía, hubo lugar para el tango de la mano de Hernán Cucuza Castillo, quien junto a un bandoneón y un par de bailarines llevó el compás del 2x4 a las nuevas generaciones, tendiendo un puente entre los dos mundos. Para la tanda de clásicos como Boomerang, que es la canción que escuchábamos, Perdedor y Ego, Lali presentó al Cuarteto Divergente, un cuarteto de cuerdas argentino que combina música académica y popular.

Un aplauso que repentinamente se convirtió en un silencio rotundo cuando ella reveló que hacía 2 meses había perdido a una persona muy querida, como les decía recién a este amigo. Hoy no está acá, dijo, en el último River estuvo y hoy no está acá. Y es muy doloroso que nuestro país esté lamentablemente en este ranking del mal, dijo Lali, lamentándose antes de sorprender con una nueva versión de Ciudad de Pobres Corazones. Un gran clásico, por supuesto, de Fito Páez.

Y el plato fuerte, además de Dillon, de Miranda, como reciente comenté, llegó con Tini, ¿sí? Luego de días donde se rumoreaba que la creadora de Futura sería una de las artistas invitadas. Bueno, las sospechas finalmente se hicieron realidad. La novia de Rodrigo De Paul apareció sobre el escenario con el pelo rosa y vestida de novia, al igual que la anfitriona, para entonar Like a Virgin de Madonna. Bueno, y la frutilla del postre llegó cuando a mitad de la canción se incorporó Marilina Bertoldi y entre las tres recrearon el icónico beso entre Madonna, también Britney Spears, Cristina Aguilera. Bueno, la verdad es que fue muy emocionante este último show de Dalí allí en el Monumental, la manera en que se despidió de su gran tour No vayas a atender cuando el demonio llama.

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0: La hora 10:02, temperatura actual 19 grados, la humedad 40%. Información que tiene que ver con la provincia, del 20 al 40% las pérdidas de cultivo temprano que estiman que se perdió por las heladas. El relevamiento de los chacareros de Rawson detectó fuertes daños en zapallitos, calabaza y otros cultivos de verano que recién tendrán impacto comercial desde octubre. Hay más información y en este caso del ámbito nacional, Massa volvió a pedir unidad en el peronismo. Abramos los brazos. El líder del Frente Renovador reclamó una construcción más federal y pidió ampliar la unidad de cara al escenario político del 2027. Noticias en este caso del plano internacional. Profesores y estudiantes se manifestarán en España para exigir reformas a la Consejería de Educación. Docentes, estudiantes, familias y colectivos del sector educativo en España están convocados a manifestarse hoy ante la Consejería de Educación a las 12 para exigir reformas. Temperatura en estos momentos 19 grados, humedad 40%, la máxima prevista para hoy 31 grados.
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Comenzamos una nueva hora en La Mañana Líder. Son las 10:09. Soy Melisa Gil, te acompaño hasta la hora 13. En la producción, como siempre, también presente Leonor Camisay. Una nueva hora para compartir la música de tus artistas favoritos.

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0: 22 grados es la actual temperatura, el cielo está despejado, la humedad 35%, viento del sur a 15 kilómetros.
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La hora 10 con 18 minutos, seguimos compartiendo las mejores canciones y también información en esta mañana de domingo, momento de hablar de deporte y de la destacada participación que tuvo Argentina en los Juegos Suramericanos. 293 medallas y 81 oros. Bueno, la delegación nacional terminó segunda en el medallero de Santa Fe 2026. En la última jornada consiguió 3 nuevas medallas doradas. Nuestra delegación finalizó la competencia con 81 medallas de oro, 87 de plata y 125 de bronce, detrás de Brasil, que terminó con 312. Después de 2 semanas de competencia, la última jornada volvió a dejar campeones argentinos. Sumamos 3 medallas de oro en racquetball, tenis y handball masculino para completar su participación en el certamen continental. Una de las consagraciones llegó de la mano de Lautaro Midón, el tenista argentino. Se impuso en la final individual masculina ante su compatriota Juan Manuel Lacerna por 6-3 y 6-2. De esta forma, Midón se quedó con la medalla dorada, mientras que Lacerna obtuvo la plata. El tercer oro del día llegó con los gladiadores. La selección argentina masculina de handball empató 27-27 frente a Chile y ese resultado le permitió finalizar en el primer puesto del grupo para consagrarse campeona de los Juegos Suramericanos.

Por supuesto, también festejó el equipo femenino de racquetbol, que derrotó 2-0 a Bolivia en la definición y se subió a lo más alto del podio en la rama masculina. En tanto, Argentina perdió la final por 2-0 frente al conjunto boliviano, consiguiendo de esta forma la medalla de plata. La delegación argentina contó esta vez con una participación récord de 653 atletas y tuvo representantes en una extensa variedad de disciplinas a lo largo de la competencia. Las pruebas se desarrollaron principalmente en Santa Fe, Capital, Rosario y Rafaela entre el 12 y el 26 de septiembre. Así es que, por supuesto, es un gran orgullo el que sentimos por toda la destacada participación que tuvo nuestro país y las felicitaciones a cada uno de los atletas que estuvieron representándonos de la mejor manera en estos Juegos Suramericanos con 293 medallas, como te decía, 81 oros. Así es que realmente y noticias que nos ponen muy felices y nos llenan de orgullo. Volvemos al encuentro de la música en Líder, lo hacemos con Andrés Calamaro.

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Seguimos acompañándolos en esta hermosa mañana aquí en el 104.3 y vamos a disfrutar de un nuevo clásico latino, esas canciones que nunca pasan de moda y que siempre nos gusta volver a escuchar. Y esta vez vamos a compartir la voz de una gran artista líder como es Ana Gabriel con esta canción, con este gran clásico que se llama Simplemente Amigos, que fue publicada a finales de 1983 y formó parte de su cuarto álbum de estudio llamado Tierra de Nadie. Contó con la producción de Mariano Pérez Bautista. Se convirtió en el segundo sencillo número uno de Ana Gabriel en la lista Billboard Hot Latin Tracks. Una canción que nos habla del amor oculto y prohibido. Describe una relación que la sociedad cataloga como una simple amistad, pero que en la intimidad se vive con una profunda pasión. En el clásico latino de esta hora, entonces, escuchamos a Ana Gabriel, Simplemente Amigos.

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una de las canciones elegidas por vos en La Mañana Líder, la música de Miranda, escuchábamos recién con Hola. Son las 10:41 y atención porque tengo una propuesta para vos, para que puedas disfrutar de este domingo, de esta jornada, participando de una feria y también de proyecciones de películas para celebrar el mes del estudiante en el Centro Cultural José Amadeo Contegrán. Bueno, justamente en el marco del mes del estudiante, el Contegrán y el Umbral Cortometraje organizan esta jornada de feria y cine que está pensada especialmente para las nuevas generaciones. Se va a realizar hoy, la feria abre sus puertas a las 16 y las proyecciones van a comenzar un poco más tarde, desde las 19:30, con entrada totalmente libre y gratuita. Mira que te lo estoy diciendo bien temprano, no son ni las 11 de la mañana y ya te estoy proponiendo esta actividad hermosa para que puedas disfrutar en esta tarde, porque es el mes del estudiante y hay que seguir celebrando, y esta actividad que nos ofrece el Conte, que es uno de los espacios culturales más lindos e importantes de la provincia. Bueno, la verdad que está bueno para aprovecharlo y no que no lo dejes pasar. La programación va a tener como película invitada a Alemania, dirigida por María Zanetti. La historia de esta peli aborda la adolescencia, los deseos de la libertad y los vínculos familiares. Además de esta película de Alemania, se van a proyectar cuatro cortometrajes de la ENERC: La chica que gira, El reino de las nubes, El fin de las vacaciones y Volver a verte. La propuesta también va a incluir el cortometraje documental llamado Mi Chino, que se presentó en el 2022 y que cuenta con la dirección del querido Bernie Garay Pringles. Una jornada que busca generar un espacio de encuentro alrededor de historias vinculadas con

con la adolescencia, los vínculos, las experiencias de crecer, con una selección de producciones que acercan distintas miradas y relatos de las nuevas generaciones. Así es que un planazo entonces para esta tarde, que te vayas ahí al Conte a disfrutar desde las 4 de la tarde de la feria y desde las 19:30, ya sabes, distintas proyecciones.

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0: es la hora 11, momento de compartir información en la mañana líder. 22 grados es la actual temperatura, el cielo despejado, la humedad en estos momentos 35%. Información local. Comienzan a intimar a las empresas de la red Tulum que no enciendan sus aires acondicionados. El secretario de Tránsito y Transporte confirmó que una firma ya fue advertida después de los reclamos de usuarios y dijo que el control nuestro es que lo hagan funcionar, es nuestra responsabilidad y una responsabilidad compartida. Más noticias, y en este caso de orden nacional, La Libertad Avanza tiene el número para imponer su dictamen respecto del problema del endeudamiento familiar. La oposición presentará varias iniciativas en el Congreso, sin embargo, el oficialismo con sus aliados tiene control de las dos comisiones de la Cámara de Diputados que tratarán el tema. Información del ámbito internacional, Irán propone un acuerdo para un alto el fuego en Medio Oriente y Estados Unidos lo rechaza. Teherán presentó un plan de regularización de 7 días, que sin embargo ya ha sido rechazado por el presidente estadounidense Donald Trump. La hora 11 con 2 minutos, temperatura actual 22 grados, máxima prevista para hoy 31 grados.
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en casa para desayunar en esta mañana, y nosotros de a poquito te vamos informando y vamos poniendo las canciones que más te gustan escuchar. Antes de que se venga el frío, además, ¿no? Porque está todo muy tranquilo, un domingo muy lindo con una máxima de 31 grados, soleado, como podrás ver, o quizás ya has salido de tu casa, pero se va a venir el frío en las próximas horas. Para el lunes, es lo que indica el Servicio Meteorológico Nacional. Esto a veces sabemos que puede variar, pero en estos momentos, para la mañana y tarde del lunes, están previstas lluvias aisladas y chaparrones con una probabilidad de precipitación de entre el 10 y el 40% y viento del sector sur. Y para el martes baja la temperatura bastante, te diría drásticamente, porque vamos a tener una máxima de 15 grados. Para el martes, hoy tenemos máxima de 31, imagínate el martes 15 grados. Así es que no guardes camperas, no guardes bucitos, déjatelos ahí, ni los pantalones largos. Viste que hay mucha gente que ya, obviamente, está en short, en bermuda, porque hace calor y lo tenemos ahí. Creemos que tenemos el veranito muy cerca, pero bueno, todavía quedan fríos, parece. Esa es la mala noticia que tengo para darte, pero igualmente vamos a seguir nosotros aquí acompañándolos. De todas maneras, no hay que generalizar nunca. Hay gente que quiere frío, que no quiere que llegue el calor, así que bueno, está todo bien. Que los disfruten los que quieran, los que puedan. Las 11 con 10 minutos hasta la 1 de la tarde. Seguimos juntos en la mañana de este domingo. Ahora, calle 13, Muerte en Hawái.

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0: 24 grados es la actual temperatura, el cielo se encuentra despejado, la humedad 35%, la máxima que se espera para hoy 31 grados.
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Son las 11:29 y seguimos disfrutando juntos de la mañana líder aquí en el 104.3. Y vamos ahora a disfrutar también de un clásico latino, de esas canciones que nos llevan a revivir distintos momentos de nuestra vida, canciones que no pasan de moda. Y te las presentamos aquí, por supuesto, en FM Líder. Vamos a escuchar ahora una canción de Miguel Bosé. Esta canción que se llama Linda, que podemos decir lo consagró a la fama, a este gran artista, a los 21 años, siendo muy joven, y alcanzó el número uno en España en pocas semanas. Una canción que nos habla de la historia de un joven sincero que le confiesa a una chica inocente que, aunque esté con ella, su mente y su corazón siguen pensando en otra persona del pasado. Es el sencillo principal y la canción que dio título al álbum debut, ¿sí?, de estudio del cantante español Miguel Bosé, lanzado en 1977. Como clásico latino, entonces, en esta mañana te presentamos esta vez a Miguel Bosé, Linda.

Seguimos adelante en La Mañana Líder, momento de compartir más información a esta hora. Bueno, hace un rato les comenté acerca del gran desempeño que tuvieron nuestros representantes argentinos-argentinas en los Juegos Suramericanos 2026. Y ahora, por supuesto, que vamos a dedicarnos a hablar de los sanjuaninos y a felicitarlos principalmente por todas las medallas ganadas. A cada sanjuanino y sanjuanina que estuvo representándonos también en esta importante competencia. Bueno, 8 deportistas en el podio y la presencia en 4 disciplinas. De los 12 representantes de la provincia de San Juan que integraron la delegación argentina, 8 consiguieron al menos una medalla y mejoraron de esta forma la cosecha registrada en Asunción en el año 2022. Mateo Kaleiman, por ejemplo, obtuvo el oro en ciclismo de ruta, contrarreloj individual. Rubén Ramos Meglioli obtuvo también el oro en la prueba Madison de ciclismo de pista junto a Marcos Méndez. Y bronce también en persecución por equipos. Gonzalo Chalo Molina obtuvo una medalla de plata en BMX Racing, perdiendo el oro por apenas unas milésimas ante su competidor colombiano. Lucas Garcés obtuvo medalla de plata en tiro con arco, equipo de arco compuesto masculino, perdiendo una final agónica contra Colombia. También otros de los representantes y que obtuvieron medallas fueron Samuel Guidi Correa y Benjamín Flores. Obtuvieron la medalla de plata con la selección argentina de vóley masculino tras caer en una durísima final ante Chile. También Delfina Divela obtuvo el bronce en ciclismo de ruta en la prueba femenina y Maribel Aguirre obtuvo en este caso el bronce también en ciclismo de pista, la modalidad Madison femenina junto a Abril Garzón. Bueno, las felicitaciones y las gracias desde aquí para los 12 representantes y también, por supuesto, especialmente para estos 8 que obtuvieron las medallas. Un orgullo realmente para el deporte de San Juan, que superó de esta manera lo hecho en los Juegos de Asunción en el 2022. We'll be right back.

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seguimos compartiendo más canciones, tus artistas favoritos sonando en esta mañana de domingo, cuando faltan nada más que 15 minutos para la hora 12. Recién compartíamos la música de Airbag con Intoxicarme. Momento de hablar del cine. Bueno, te cuento que Breaking Bad fue elegida como la mejor serie del siglo XXI por el prestigioso diario The New York Times. Un ranking se armó a partir de una encuesta a 516 profesionales de la industria audiovisual de todo el mundo, incluyendo actores, directores, técnicos, quienes votaron sus series favoritas y compitieron en duelos directos. Detrás de la historia de Walter White quedaron The Wire en el segundo puesto y Mad Men en el tercer puesto.

Bueno, y una de las polémicas que surgió de manera inmediata fue la comentada ausencia de los Soprano ante las críticas de los fanáticos. Este periódico aclaró mediante una nota que la emblemática ficción quedó marginada por razones estrictamente cronológicas, ya que se estrenó en enero de 1999, y esto es un año antes del corte que se había establecido para esta selección, para este ranking, aunque reconocieron que su ADN narrativo impregna a gran parte de los títulos seleccionados. Lo cierto es que Breaking Bad lideró entonces el ranking de las 100 mejores series del siglo XXI, según The New York Times.

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0: La hora 12 con un minuto, información en la mañana líder, temperatura en estos momentos 24 grados, la humedad 35%. Información que tiene que ver con nuestra provincia, instalar un aire acondicionado en San Juan cuesta más caro que en 2025. Una instalación básica de un equipo aumentó un 30% en comparación interanual con el 2025 entre materiales y mano de obra. Información nacional, intendentes bonaerenses en pie de guerra contra la modificación de zonas frías. Hay 94 municipios de la provincia de Buenos Aires que perderán el subsidio en las tarifas de gas. Son más de 1 millón de hogares. Preparan presentaciones para llevar al Poder Judicial. Hay más noticias y en este caso de orden internacional. Lula expone escándalos de Bolsonaro y reitera alerta sobre injerencia electoral. El presidente de Brasil encabezó un masivo acto político en el que cuestionó los vínculos de la oposición liderada por Flávio Bolsonaro con escándalos financieros, defendió la soberanía mineral del país y anunció una ofensiva legal contra las plataformas de apuestas online. ...24 grados la actual temperatura, el cielo se encuentra despejado, la humedad 35% y la máxima que se espera para este domingo, 31 grados.
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Una nueva hora que comenzamos a transitar en la mañana del 104.3. Soy Melisa Gil y junto a Leonor Camisay en la producción y coordinación de Líder, vamos a estar acompañándolos desde la hora 9, que estamos desde tempranito compartiendo las mejores canciones, la música de tus artistas favoritos, que vos mismo podés programar a 264-508-5809. Algunos de los artistas que van a estar sonando en esta hora, te cuento. Marcela Morelo, también conociendo Rusia, Benjamín Amadeo, Laura Pausini, ella está en Cargosa, y el resto de la lista la vas a completar vos con las canciones que me digas que tengas ganas de escuchar, que tenés ganas de escuchar en estos momentos y en este domingo tan hermoso que estamos viviendo. 25 grados 5 décimas, el cielo está despejado, con una máxima que nos espera para hoy de 31 grados. A disfrutar antes de que se nos venga el frío. Ya te dije que hay chaparrones, lluvias aisladas para mañana lunes, y para el martes baja mucho la temperatura. Marcela Morelo en el inicio de esta hora con Piel Canela.

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1: Temperatura actual 25 grados 5 décimas, la humedad 30% y la máxima que se espera para este día 31 grados.
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La hora 12:18, seguimos adelante aquí en la mañana del 104.3 y ahora es momento de comentarte algunas de las actividades, de las propuestas artísticas que tienen que ver con la música, con ferias, con obras de teatro, también cine, que podés disfrutar en este día domingo, ¿sí? Hace un rato te estuve comentando acerca de la proyección de cortos y también de una feria allí en el Contegrán, hoy a partir de la hora 16, y ahora te traigo un poco el panorama más completo. Se va a presentar la Orquesta Sinfónica Nacional, dirigida por Emanuel Seifert, que se presentará en el Teatro del Bicentenario, en esta oportunidad, en el marco de su 10º aniversario, y también la Orquesta Buenos Aires Ballet, compañía dirigida por Federico Fernández, primer bailarín del Teatro Colón, e integrada en esta oportunidad por figuras del primer Coliseo Argentino, que harán variaciones clásicas y también abordarán el tango. La entrada es libre, pero tenés

que consultar la disponibilidad allí mismo en las boleterías del Teatro del Bicentenario. Y va a comenzar a partir de la hora 20. Con respecto al cine, Alemania, se presenta esta peli de María Zinetti, como te comenté más temprano, en el Conte Gran, también cortometrajes de Lenerc. La feria va a abrir a partir de las 16 y las proyecciones a las 19:30, con entrada gratuita. También lo que tiene que ver con el cine, Corazón Embalsamado, de Julieta Seco, exhibición y charla con la directora a partir de la hora 18, auditorio del Museo Franklin Rawson, con entrada gratuita. También hay ferias para esta tarde, la Feria de Artesanos y Emprendedores en el Parque de Rivadavia, como todos los fines de semana, de 17 a 22, entrada gratuita. Otras de las ferias, Plaza y Arte, Artesanos y Emprendedores, desde la hora 17 en el Centro Cultural Estación San Martín, allí en España y Mitre, con entrada gratuita.

vamos a corregir una información. Buenos Aires Ballet, la dirección con dirección de Federico Fernández, se va a estar presentando en el Teatro Municipal de Capital, sino en el Bicentenario, en el Teatro Municipal de Capital, Mitre pasando Mendoza, a partir de la hora 20:30. Las entradas están entre los 40 y 50 mil pesos a través de Entrada Web. Y en lo que respecta a visitas y exposiciones, Los Secretos de la Casa de Sarmiento, una muestra dedicada a documentos vinculados con la historia de la casa natal de Sarmiento y la conformación de su patrimonio. Se puede visitar de 9 a 19, informes al 264-560-8476. Otra de las muestras disponibles también para visitar hoy es Proyecto Grabado 2026, con distintas exposiciones que abordan el grabado, distintos artistas como Quinquela Martín, José María Pineda, un destacado grabador sanjuanino, El Pulso del Cobre, Palabrerío Furioso, son algunas de las propuestas expositivas. En este caso, en el Museo Franklin Rawson, podés ir hoy de 12 a 20 y hoy es el día gratuito. Después de compartir algunas de las actividades entonces de la agenda cultural de este domingo, vamos a volver a la música. Conociendo Rusia junto a Natalia Lafourcade con 5 horas menos.

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un nuevo clásico latino para compartir en La Mañana Líder, una canción que ha sido elegida por vos al 264-508-5809, y hablamos en este caso de Ni Tú Ni Nadie. Una canción que seguramente te vas a acordar, pertenece a Faye. Si la habrás cantado, la habrás bailado quizás también. Bueno, este es el primer sencillo del tercer álbum de estudio de Faye, llamado El Color de los Sueños, que fue lanzado exactamente el 5 de octubre de 1998. Logró alcanzar el puesto número uno en las listas de popularidad en países como México y Perú, una canción de pop latino con algunos tintes de música electrónica de finales de los años 90, por supuesto. ¿Y de qué nos habla Faye en esta canción? Bueno, justamente de la melancolía por una persona que ya no está, pero que a pesar de eso sus recuerdos están muy vivos. Refleja que hay vivencias tan fuertes que ni el tiempo ni uno mismo pueden borrar. Canción elegida por vos, entonces este último clásico latino de nuestro encuentro para compartir juntos. Faye y esta canción, Ni Tú Ni Nadie.

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0: otra de las canciones que compartimos en esta mañana líder. Recién escuchamos a Benjamín Amadeo con Te Soñaba. Hay más canciones todavía para compartir antes de despedirnos, pero ahora vamos a hablar del tiempo, lo que nos está diciendo el Servicio Meteorológico Nacional para el resto de los días. Te estoy anticipando que se va a venir un frente frío, ¿sí? Bueno, la temperatura máxima que se espera para hoy es de 31 grados y estamos actualmente en 25 grados 5 décimas. Para mañana lunes, una mínima de 17 y una máxima de 24 grados. En la madrugada del lunes, parcialmente nublado. Ya en la mañana hay pronóstico de lluvias aisladas y hacia la tarde del lunes, chaparrones. Entre un 10 y un 40% de probabilidades entonces de precipitaciones en el día de mañana. El martes baja la temperatura bastante, una máxima de 15 grados es la que se espera para el martes, con chaparrones también para la madrugada y la mañana, viento del sector sur, ¿sí? Durante toda esa jornada. Para el miércoles, mínima 10 grados, máxima 24, ya sin lluvias, parcialmente nublado. El jueves, mínima 13, máxima 23. Y para el miércoles, una mínima de 20 grados y una máxima de 32 grados. ¿Viste? Cuando decimos un tiempo de locos, bueno, exactamente así. El martes 15 grados y el viernes 32 grados otra vez. Así es que el consejo es, como siempre, a cuidarse mucho de estos cambios de temperatura para no enfermarnos, sobre todas las cosas.
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0: La peligrosa en el dueto de esta hora, junto a David Bisbal, Emanero y Luciano Pereira.

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Llegamos al final de nuestro encuentro, faltan solo 5 minutos para la hora 13, desde las 9 estuvimos acompañándolos como lo hacemos cada domingo, cada fin de semana y de lunes a lunes, porque FM Líder siempre te acompaña a vivir y por supuesto les agradecemos por permitirnos, ¿no?, acompañarlos. Ha sido un gusto como siempre para mí, soy Melisa Gil y en la producción y coordinación de la radio estuvo presente como cada día lo hace Leonor Camisay. Les dejo un beso, espero que disfruten muchísimo este fin de semana. Si tenés que trabajar, bueno, siempre con la compañía de Líder, como decimos, se hace un poco más liviano y se pasan más rápido las horas también. Que tengan una excelente semana y los espero entonces, ya saben, el próximo domingo a partir de la hora 9. Se quedan ahora disfrutando de más canciones, nos vamos con el Clásico Nacional y después ya conectamos con Aspen. Que lo pasen hermoso.

0: llegamos al final de nuestro encuentro de hoy con la música de Howard Jones. Things can only get better.
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0: Es la hora 13 y 2 minutos. En Buenos Aires la temperatura 14 grados 2 décimas. La ciudad de Buenos Aires eximirá del pago de ABL a hoteles, restaurantes y librerías en el primer semestre de 2027. Así lo anunció el jefe de gobierno porteño Jorge Macri este sábado en la apertura de la Feria Internacional de Turismo de América Latina. La medida tiene por objeto generar un incentivo a la inversión y al empleo en sectores vinculados con la actividad turística. El mandatario vinculó la reducción tributaria con la revisión del gasto público. Estamos bajando impuestos para sectores estratégicos porque revisamos el gasto de manera permanente, aseguró el funcionario. En ese marco, afirmó que la exención impositiva forma parte de una orientación presupuestaria dirigida a quienes invierten y generan empleo. Racing y Boca se enfrentan por Copa Argentina. Luego de una semana polémica por el fallo del Tribunal de Disciplina de la AFA que le dio la clasificación al Ceneice, pese a haber inscripto 6 futbolistas extranjeros frente a Vélez, ambos equipos disputarán el clásico en busca de un boleto hacia las semifinales. Arruabarrena no contará con Álvaro Montero, quien fue convocado por Néstor Lorenzo para la selección de Colombia. Leonel Flores, citado por primera vez por Lionel Scaloni para representar a la Argentina, fue liberado y podrá disputar el encuentro. Por el lado de la Academia, Juan Pablo Bosboda podría darle ingreso a Ezequiel Canavo, quien se recuperó de una molestia muscular y podría jugar en lugar de Gonzalo Escudero. Lautaro Díaz, en tanto, quedó desafectado de la lista de convocados por lesión. Con esta baja aparecen como alternativa Dubán Vergara, Toto Fernández o Tomás Konechny. El partido por cuartos de final se jugará hoy desde las 17 en el Gigante de Arroyito con arbitraje de Andrés Gariano. El tiempo en Buenos Aires, 14 grados 2 décimas la temperatura actual, la humedad 86%, el cielo nublado. Para hoy se anticipan tormentas aisladas durante toda la jornada con una máxima de 19 grados.
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0: 4 minutos pasan de la hora 13, se inicia una nueva hora de clásicos, pero como ocurre siempre, a partir de este momento la recorrerán junto a Adrián Antelo, él los acompañará hasta las 7 de la tarde. En un ratito, les cuento, llegarán Eddie Grant, Bon Jovi, Queen, Kylie Minogue y muchos más. Pasan 5 minutos de la hora 13, se inicia entonces formalmente esta nueva hora de clásicos. Y es con la música de Brian Ferry, Kiss and Tell, en Aspen 102.3. Que tengan un muy buen domingo, excelente semana para todos, y como siempre, los espero el próximo sábado a las 7 de la mañana. Chau, pásenla bien.

les va? Muy buenas tardes para todos. Han pasado 13 minutos de la 1 de la tarde de este ya domingo, con temperatura prácticamente de invierno, 14 grados, 2 décimas en Buenos Aires. El cielo está nublado con tormenta en la hora anterior, humedad alta 86%. Tenemos pronóstico de tormentas que podrían ser fuertes en algún momento de esta tarde. Comenzamos con la voz inconfundible de Amy Winehouse. You know I'm no good. Jessica Strano en los controles, soy Adrián Antelo. La protagonista de cada fin de semana es la música, los clásicos. Ahora con Eddie Grant. Do you feel my love? Estás en el fin de semana de Aspen 102.3.

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1: 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Grande clásico tenemos en esta próxima hora. Tears for Fears, The Doobie Brothers, Queen, Steve Winwood y muchos más. Ahora recordando a Bon Jovi, Always, en Aspen 102.3.
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0: clásicos en el fin de semana de Aspen 102.3. La voz de Michael McDonald, de Doobie Brothers. What a Fool Believes.
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0: 1:30 en punto de la tarde, 15 grados una décima a esta hora, 85% la humedad del cielo, mayormente nublado con lluvia débil, precisamente pronóstico para esta tarde, tormentas podrían ser fuertes durante algún momento con viento moderado del sector noreste. Mañana lunes comenzamos ya la última semana de septiembre con cielo mayormente nublado, hacia la noche nuevamente la probabilidad de chaparrones. Mínima 14, máxima estimada para mañana lunes 19 grados. 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

0: fin de semana en Aspen 102.3, el gran clásico de Queen, Another One Bites the Dust.
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2: 10 minutos para las 2 de la tarde. Tener en cuenta que la avenida Cerviño, entre la Finur y República de la India, en sentido a Ecoparque, presenta un corte total por obras que se realizan allí en la zona. Nico Darson.

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Un minuto pasó de las 2 de la tarde. Donald Trump afirmó hoy que las autoridades estadounidenses tenían bajo investigación desde hacía tiempo a los 5 hombres detenidos cerca de la base aérea británica de Fairford, utilizada por las fuerzas estadounidenses en operaciones contra Irán. El mandatario calificó el arresto como un éxito de la cooperación entre Washington y Londres y sostuvo que los sospechosos buscaban provocar un gran daño en la instalación. Fútbol, Racing y Boca se miden por los cuartos de final de la Copa Argentina. El equipo del Vasco Arrabarrena se va a enfrentar a la Academia en el estadio de Rosario Central. El Xeneize llega invicto hace 14 partidos, pero con una clasificación sostenida por un fallo que le cobró apenas una multa por incluir 6 jugadores extranjeros. El ganador jugará ante Banfield. El encuentro se va a disputar hoy desde las 5 de la tarde en el Gigante de Arroyito. Probabilidad de tormentas, algunas podrían ser fuertes durante esta tarde con viento moderado del noreste. 15 grados una décima a esta hora, 85% la humedad y el cielo está mayormente nublado con lluvia débil. 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Nueva hora de clásicos en este domingo, nublado con lluvia débil en la ciudad de Buenos Aires. Tenemos a Yes, Madonna, George Michael, Maroon 5, U2, entre tantos otros. Vamos a mediados de los 80 para recordar a Paul Young. Every Time You Go Away, en Aspen 102.3.

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0: Fin de semana en Aspen 102.3, George Michael, Fuzz Love.
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0: de semana en Aspen 102.3 con el trío América, A Horse With No Name.
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0: 2:30 en punto de la tarde del domingo, 15 grados 6 décimas aquí en Buenos Aires, el cielo mayormente nublado, 81% la humedad, ya les recordamos la probabilidad de tormentas, algunas podrían ser fuertes durante parte de la tarde con viento moderado del sector noreste. Nos vamos a la provincia de Santa Fe para saludar allí a los amigos que nos escuchan a través de Aspen Venado Tuerto, FM 99.5. Las condiciones allí, 19 grados 5 décimas la temperatura, 63%. La humedad, el cielo está mayormente nublado, también con pronóstico de tormentas y chaparrones. Mañana lunes en Venado Tuerto, tormentas durante gran parte del día, con mínima de 14 y máxima que podría llegar a los 22 grados.

0: 102.3, canciones que siempre querés volver a escuchar, como Lionel Richie, Dancing on the Ceiling. 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

0: 2:48, Survivor, en el fin de semana de Aspen, 102.3, Eye of the Tiger.
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2: 8 minutos para las 3 de la tarde, a esa hora, en Aspen Covers. Hoy, domingo, una canción de comienzos de la década del 80, de una banda formada por músicos y sionistas de la ciudad de Los Ángeles. Una canción que resurgió en popularidad a través de las redes sociales, sobre todo a mediados y finales de la década de 2010. Stevie Wonder, Superstition.

0: juntos a esta hora en el fin de semana de Aspen 102.3 con la banda, con sus flamantes 50 años de historia que cumplió el pasado viernes. 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
0: Un minuto pasó de las 3 de la tarde. Chile condiciona su apoyo a Argentina en la causa Malvinas. El ministro de Defensa chileno, Fernando Barros Tocornal, respaldó el desarrollo de actividades comerciales entre Punta Arenas y las islas y calificó al Reino Unido como un país amigo que ejerce soberanía en Malvinas hace 200 años. Por otra parte, en las últimas horas, el gobierno del Reino Unido volvió a endurecer su posición frente al reclamo argentino por las Malvinas. El secretario de Defensa británico, Wes Streeting, afirmó que la Argentina no tiene capacidad de tomar las islas. Sostuvo que su país sí cuenta con los recursos necesarios para defenderlas ante una eventual escalada militar. Lionel Messi jugará su último partido antes de la despedida de la selección argentina. Inter Miami enfrentará hoy a Columbus Crew por la fecha 28 de la Major League Soccer, en un partido en el que las Garzas buscarán cortar una serie de empates y acercarse a los puestos de playoffs. Será el primer compromiso como visitante para el equipo desde la llegada de Kili González a la dirección técnica. El encuentro comenzará a las 8 de la noche, hora argentina. Probabilidad de tormentas, podrían ser fuertes a lo largo de esta tarde con viento moderado del noreste. 15 grados 6 décimas a esta hora, cielo cubierto con lluvia.
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0: El gran clásico de la banda de Los Ángeles, Toto, incluida en Toto 4. Aquí una versión alternativa de Wizard. África en Aspen Covers.

0: clásico de Toto. La canción original fue un gran éxito, número uno en los Estados Unidos, número tres en el Reino Unido, y tomó más popularidad en el nuevo milenio, a través de las redes sociales, sobre todo en 2010, en esa década, con la difusión de este clásico en las redes sociales. Versión de Weezer, la banda de Los Ángeles y África.
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0: en 102.3 con Christopher Cross, Ride Like the Wind.
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2: 3 de la tarde y 17 minutos, la avenida Rivadavia con la intersección de Azul presenta a esta hora un corte parcial por un siniestro vial ocurrido allí en la zona. Se vienen Bryan Adams, los Beatles, Michael Jackson y muchos más. UB40, Kings

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0: fin de semana en Aspen 102.3, Michael Jackson, Billie Jean.
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0: 3 de la tarde, 33 minutos, 15 grados 3 décimas, 89% la humedad. El cielo está cubierto con tormenta. La probabilidad aún de tormentas, algunas podrían ser fuertes durante el resto de la tarde, con viento moderado del sector noreste. Mañana lunes, comienzo de una nueva semana, mayormente nublado el cielo, nuevamente hacia la noche, probabilidad de chaparrones. Mínima 14 para mañana, máxima estimada 19 grados.

0: de semana en Aspen 102.3, Simply Red, Sunrise. 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

10 minutos para las 4 de la tarde. Flash and the Pan. Eila, en el fin de semana de Aspen 102.3.

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0: Cerramos esta hora en Aspen 102.3 con The Beach Mode, Strange Love.
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0: 2 minutos pasaron de las 4 de la tarde. El presidente Javier Milei viajará a París entre el 30 de septiembre y el 2 de octubre para participar de la segunda edición de Argentina Week, una gira orientada a atraer inversiones y mostrar oportunidades locales. La visita combina actos oficiales con encuentros privados para vincular al sector público con inversores y empresas internacionales. Tras el Gran Premio de Azerbaiyán, que terminó con los 2 autos de Alpine fuera de competencia debido a un grave error de Franco Colapinto, la escudería francesa emitió un nuevo comunicado para repudiar los abusos online y los comentarios de acoso emitidos en redes sociales. Alpine insistió en la necesidad de que la Fórmula 1, la FIA y el resto de los equipos trabajen en conjunto para erradicar este tipo de comentarios y fomentar la rivalidad deportiva sana. Cielo nublado con la probabilidad aún de tormentas, podrían ser fuertes durante gran parte de la tarde y viento moderado del noreste. 15 grados 3 décimas a esta hora, 89% la humedad y el cielo continúa cubierto.
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0: Se vienen en esta nueva hora Duran Duran, Coldplay, Billy Idol, Ajá y muchos más. La comenzamos con Elton John. 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

0: 102.3 de Rembrandts, I'll be there for you.
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0: en 102.3. Los clásicos no se detienen. Sheena Easton, Morning Train, 9 to 5.
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0: 4 de la tarde, 31 minutos, 15 grados la temperatura actual, el cielo está cubierto con tormenta débil, humedad alta 91%, aún la probabilidad sigue vigente de tormentas, podrían ser algunas fuertes, aisladas hacia la noche, con viento moderado del sector noreste. Mañana lunes, cielo mayormente nublado, traerá leve descenso de temperatura y nuevamente hacia la noche la probabilidad de chaparrones. Mínima 14 para comenzar la semana, máxima prevista 19 grados.

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0: Fin de semana en Aspen 102.3 con Eddie Money, Baby Hold On.
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1: 11 minutos para las 5 de la tarde. 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Nos buscás como Aspen FM 102.3. Ajá. The Blood That Moves the Body. En Aspen 102.3.

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0: de semana de Aspen 102.3. Cerramos la hora con Rod Stewart, The Motown Song.
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0: 5:01 p.m. este martes vence el plazo para dictaminar los proyectos que buscan darle una respuesta a las cerca de 6 millones de familias que se encuentran en situación de morosidad. Los bloques opositores tienen la misión de ponerse de acuerdo. Se esperan negociaciones contrarreloj para acercar posiciones y evitar regalarle el tema al oficialismo. El Senado entra en un breve receso tras 2 sesiones consecutivas. Fútbol, Racing y Boca se miden por los cuartos de final de la Copa Argentina. Ambos equipos disputarán el clásico en busca de un boleto hacia las semifinales del torneo más federal del país. El encuentro, programado para las 5:00 p.m, se disputa en el Gigante de Arroyito. La probabilidad aún de tormentas, algunas podrían ser fuertes durante el resto de la tarde con viento moderado del noreste. 15 grados la temperatura, 91% la humedad, del cielo está cubierto con tormenta.
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2: A principios de los años 70, en Inglaterra, la movida musical crecía al ritmo del legado de los Beatles, los Rolling Stones y The Who. Entre tanta nueva música, nace Queen, con la voz única de Freddie Mercury. Si bien hasta el día de hoy, la banda continúa activa con giras y shows, el alma esencial del sonido de Queen permanece encerrado en el carisma de Freddie Mercury. Considerada una de las bandas que mayor cantidad de discos ha vendido en la historia del rock, en 1977 publicaron News of the World, nombre puesto en referencia al periódico local británico News of the World, Noticias del Mundo. Este exitosísimo disco contiene canciones como We Will Rock You y We Are the Champions. Escuchamos esta canción escrita por el bajista John Deacon. Queen, Spread Your

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1: 5 de la tarde, 7 minutos. Quédate porque tenemos a Dire Straits, Eric Clapton, Kool & The Gang, Erasure y lo nuevo de Rolling Stones. Ahora, Tina Turner. What's Love Got to Do With It? En el fin de semana de Aspen 102.3.

0: en 102.3 de B52's Love Shack.
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0: clásico de los 90 en Aspen 102.3, Soul Asylum, Runaway Train. 5 de la tarde, 22 minutos. 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

0: clásicos en el fin de semana de Aspen 102.3. Dire Straits con coros de Sting y Money for Nothing.
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0: 5:30 en punto de la tarde, tenemos aquí en Capital Federal y alrededores 16 grados 9 décimas de temperatura, 82% la humedad del cielo cubierto con tormenta, aún la probabilidad de algunas tormentas con viento moderado del sector noreste para lo que resta del día. Nos vamos a la provincia de Neuquén, nuestro saludo para los amigos que nos escuchan allí a través de Aspen San Martín de los Andes, FM 101.3. 9 grados 8 décimas la temperatura en San Martín de los Andes, 7 grados 7 décimas la sensación térmica, 76% la humedad del cielo, está mayormente nublado con llovizna. Mañana en San Martín de los Andes, una jornada también con mínima de 0 y máxima que podría llegar a 12 grados.

0: Entre los clásicos en el fin de semana le damos un lugar a lo nuevo. El pasado 10 de julio finalmente se editó el álbum número 25 del mítico grupo británico Rolling Stones. Primero se lanzó In the Stars y luego el 26 de junio esta canción, este segundo adelanto llamado Jealous Lover, que cuenta con la colaboración de Steve Winwood en el órgano y piano Rhodes. Lo nuevo de Rolling Stones, escuchaste Jealous Lover.
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0: 102.3 Cool and the Gang. Joana. 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

0: Así cerramos esta hora en el fin de semana de Aspen 102.3 con Player, Baby Come Back.
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0: Un minuto pasó de las 6 de la tarde. El gobierno porteño anunció ayer sábado que hoteles, restaurantes y librerías estarán exentos del pago del ABL durante el primer semestre de 2027. La decisión fue comunicada por el jefe de gobierno, Jorge Macri, en la apertura de la Feria Internacional de Turismo de América Latina, que celebra su 30º aniversario en La Rural. El beneficio dará continuidad al alivio impositivo para los hoteles y la gastronomía, y va a incorporar también a las librerías. El Manchester United confirma una deuda de más de 1.000 millones de libras esterlinas. Además de las compras de jugadores, el proyecto del nuevo estadio y compromisos financieros pasados, los Red Devils solicitaron un nuevo préstamo. El club pidió otros 90 millones de libras desde el 30 de junio, después de realizar 3 disposiciones de su línea de crédito rotativa por 120 millones y devolver 30 millones. Cielo nublado con la probabilidad de algunas tormentas aisladas para lo que resta del día y viento moderado del sector noreste. 16 grados 9 décimas a esta hora, 82% la humedad. El cielo está parcialmente nublado.
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0: Registro en vivo de la banda The Police en noviembre de 1983 en Atlanta, Estados Unidos, en momentos de la presentación del 5º álbum de estudio Synchronicity. The Police, Every Breath You Take.

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0: clásicos en el fin de semana de Aspen 102.3. Jamiroquai, Space Cowboy.
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0: el fin de semana de Aspen 102.3, Pink Floyd, Another Brick in the Wall.
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0: 33 minutos ya pasaron de las 6 de la tarde, 17 grados a esta hora, aquí en Capital Federal y alrededores, el cielo algo nublado, 70% la humedad, pese a ello, aún la probabilidad de alguna tormenta aislada para lo que resta del día, con viento moderado del sector noreste. Mañana lunes, mayormente nublado, nuevamente a partir de la noche, probabilidad de chaparrones, mínima de 14, máxima estimada, podría llegar a los 19 grados.

0: minutos para las 7 de la tarde con The Traveling Wilburys, Handle with Care.
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0: sonando hasta ahora en el fin de semana con George Michael y Star People. A tener en cuenta que en la avenida Díaz Vélez, entre Olaya e Hidalgo, hay un corte total por un siniestro vial ocurrido hace minutos nada más. Como te contaba, la invitación para que te quedes a disfrutar de la edición de Aspen Nonstop, 102.3 minutos sin pausa de la mejor música, canciones presentadas por Diego Notario. Hoy te acompañamos en los controles Jessica Estrano, Seba Domínguez, que se queda hasta la medianoche. Yo soy Adrián Antelo. Que termines muy, pero muy bien el domingo. Chau.
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7:10 de la tarde. ¿Cómo les va? Bienvenidos ya a este Aspen Non-Stop de domingo. El vuelo despegó. Estamos con los clásicos de siempre, The Beatles, We Can Work It Out. Estamos con Seba Domínguez en los controles, puesta en el aire. Soy Diego Notario y les vamos a acompañar en estos 102.3 minutos de música sin pausa, presentada por Smiles. La actual temperatura, ya actualizando los datos del tiempo, como te decía, 17 grados, el cielo algo nublado en Buenos Aires, la humedad 78%. Ahora vamos con un clásico de Phil Collins. En Aspen Non-Stop llega In the Air Tonight.

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7 de la tarde, 24 minutos. Elton John, Sir Elton John, I Guess That Way, The Core y The Blues. Te cuento que a esta hora en Buenos Aires ya fue liberado el tráfico en Avenida Juan B. Justo Muñecas por un corte parcial por siniestro vial. Ya está la traza liberada. En Avenida Díaz Vélez, entre Olaya e Hidalgo, hay corte total por siniestro vial. Y también ha sido liberada la traza en Avenida Rivadavia y Azul. Estaba cortado parcialmente por siniestro vial. Estamos en Aspen Nonstop. 102.3 minutos de música sin pausa, presentada por Smiles.

las 7:31 de la noche te cuento que en Buenos Aires el cielo está parcialmente nublado, 16 grados 4 décimos la actual temperatura, humedad 78%, el viento del norte a 17 kilómetros. Tormentas para lo que resta de esta jornada y para mañana lunes también tendremos chaparrones, lluvias aisladas durante toda la jornada con vientos moderados del noreste, la mínima 13, la máxima 19. En Aspen Nonstop llega Johnny Hate Jazz.

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Así se termina la primera hora de este Aspen Non-Stop que sigue en vuelo a través de Aspen 102.3. Barry White.

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las 8:16 en todo el país, te cuento que hay corte total en Lerma y Avenida Escalabrini Ortiz por operativo de bomberos. En Avenida General Paz, altura Avenida Los Corrales, corte parcial sentido Riachuelo por siniestro vial. Autopista Buenos Aires-La Plata, tránsito sin demoras en ambos sentidos de circulación. La magnífica voz de Dolores O'Riordan y la agrupación irlandesa Cranberries en Aspen Nonstop Dreams. Seguimos avanzando en este viaje. Michael Bublé, It's a Beautiful Day.

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8 de la noche, 31 minutos en todo el país. En Aspen estás escuchando a Cliff Richard y este We Don't Talk Anymore. Y te cuento que a esta hora, en Buenos Aires, cielo parcialmente nublado, la temperatura 16 grados 4 décimos, humedad 83%, el viento del norte a 15 kilómetros. ¿Y qué va a pasar este lunes? Bueno, habrá chaparrones por la mañana, lluvias aisladas, baja probabilidad hacia la tarde, cielo mayormente nublado, vientos moderados del noreste rotando al sureste. La mínima pronosticada para mañana lunes, 14 grados, la máxima 19. El Aspen Nonstop, el clásico de U2.

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0: 12 minutos nos separan de las 9 de la noche y así estamos llegando al cierre de un nuevo Aspen Non-Stop. 102.3 minutos de música sin pausa presentada por Smiles. Los clásicos que no se detuvieron en este viaje, que ya está aterrizando con Whitesnake. Here I go again.
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Así estamos cerrando una nueva hora en Aspen 102.3, ya en este domingo, el último de septiembre, con Falco, Rock Me Amadeus. Un minuto de las 9 de la noche, bienvenidos a una nueva hora que tendrá, entre otros artistas, a Lionel Richie, Rod Stewart, The Beatles y The Romantics. Esta hora comienza con Wang Chang en Aspen 102.3. Everybody, ha.